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1: 18 horas con 21 minutos. 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

18 horas con 41 minutos. 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
1: 19 horas con 3 minutos. 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

0: 19 horas con 43 minutos. 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

0: 20 horas con un minuto. 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

20 horas con 22 minutos.

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0: 20 horas con 41 minutos. 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

0: 21 horas con 23 minutos. 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

0: 21 horas con 41 minutos. 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

22 horas con un minuto. 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

0: 22 horas con 42 minutos. 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

23 horas con 2 minutos. 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

23 horas con 22 minutos. 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

0: 23 horas con 41 minutos. 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

0: Son las 0 horas con 3 minutos. 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

Son las 0 horas con 20 minutos. 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
1: Son las 0 horas con 41 minutos. 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

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La una de la madrugada en punto. 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

Es la una de la madrugada. Con 22 minutos. 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

0: Es la una de la madrugada. Con 41 minutos. 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

las 2 de la madrugada. Con un minuto. 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

0: Las 2 de la madrugada. Con 40 minutos. 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

Las 3 de la madrugada con 23 minutos. 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

Las 3 de la madrugada. Con 41 minutos. 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

las 4 de la madrugada en punto. 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

Las 4 de la madrugada. Con 23 minutos. 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

Las 4 de la madrugada. Con 41 minutos. 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

0: las 5 de la mañana. Con 2 minutos. 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

0: las 5 de la mañana con 40 minutos. 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

Las 6 de la mañana con 3 minutos. 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

0: 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Las 6 de la mañana con 26 minutos. 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

0: Las 6 de la mañana con 42 minutos. 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

0: Las 7 de la mañana, con 2 minutos. 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

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Las 7 de la mañana con 22 minutos.

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0: Las 7 de la mañana con 42 minutos. 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
1: Las 8 de la mañana con 2 minutos. 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

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Las 8 de la mañana con 22 minutos. 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
1: Las 8 de la mañana. Con 41 minutos. 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

0: Las 9 de la mañana, con 2 minutos. 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
2: 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Las 9 de la mañana con 21 minutos. 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

Las 9 de la mañana, con 42 minutos. 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

0: Las 10 de la mañana, con un minuto. 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

Llegó el desestrés de Caliente y Cadena Caliente. ¿Cómo están? Buen viernes, viernes de ambiente. ¿Qué tal su mañana? ¿Cómo va todo? Empiecen a reportarse con nosotros, 2268-0402. Conéctense también a TikTok, porque hoy estamos a través de la cuenta Josema Palencia acompañándoles y poniendo el ambiente. Ya saben, Josema Palencia en TikTok es la cuenta que estaremos utilizando hoy para ponerles el ambiente y subir su temperatura musical. Si están en Huehue, están acá en Ciudad de Guate, a reportarse, que hoy tenemos Pídela Cantando. Hoy nos descosemos, hoy pedimos cualquier canción. No tenemos tema al aire, pero sí estaremos platicando de todo un poco en TikTok, la cuenta que seguimos utilizando. Y si aún no sigues, es Josema Palencia. Ve de una vez, que te vamos a poner el ambiente. Aprovecha para pedir tus canciones, porque aquí viene el desestrés de Cadena Caliente. Carly, buenos días, ¿cómo te va? Orlando, buena mañana. Ángel, ¿qué tal? Bienvenido. Ya saben, hoy tenemos Pídela Cantando y no se lo pueden perder, porque esto va a estar bueno. Pídela Cantando.

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Así que muévelo, porque llegó el desestrés de Cadena Caliente. ¿Cómo están en Quetzaltenango? A través de La Tesorito, en Santa Rosa, en La Bombón. Ahí está Nelvin. En Quetzaltenango, Guillermo. En Caliente, Huehuetenango, Gerardín. En La Golondrina de Escuintla, el internacional DJ Láser. ¿Cómo están? 2268-0402. Desde Quiché también nos están acompañando. Saludos. ¿Saben? Les estoy comentando en TikTok, porque estamos en la cuenta Josema Palencia, los lugares que no tengo el gusto de conocer. San Marcos, no tengo el gusto de conocerlo. Tú que escuchas en San Marcos, gracias. Quiché tampoco tengo el placer. Espero pronto. ¿Tú qué lugares de Guatemala conoces? ¿Qué lugares te gustaría conocer? Es viernes, viernes de ambiente. Platiquemos de todo un poco ahí en TikTok. Josema Palencia, si aún nos sigues. Y también estamos poniendo el ambiente. Puedes pedirnos una canción en las redes sociales, también a través de una nota de voz en la bandeja de WhatsApp. Y hoy tenemos Pídela Cantando. Así que prepárense con esas canciones que no suenan en la prora regular, porque en el desestrés las vamos a colocar. Mientras tanto, vamos con esto que debíamos. Mala Santa, Becky G. Bienvenidos al desestrés de Cadena Caliente.

complaciendo a través de TikTok. Esto lo estaba pidiendo Carly, ya complacimos también a Dani, bienvenido David, está por ahí Denise, muchísimas gracias acompañándonos. Yark, ¿cómo te va? Buena mañana, DJ Condor, buenos días. Lidia, buena mañana, parte de las personas que están con nosotros. Josemar también uniéndose al desestrés. ¿Quién más tenemos por acá? Saludos para Dulce. ¿Cómo te va, Dulce? Buena mañana. ¡Buen viernes! También hoy estamos platicando de todo un poco. Un tema así de esta semana ha estado bastante complicado porque ha habido mucho reporte de sismos, de temblores. Entonces yo les decía, ¿cuál sería el lugar más feo o menos adecuado en donde te agarre un temblor así bonito, rico? Jennifer, ¿cómo estás? Bienvenida. William, ¿cómo te va? Qué gusto poder saludarte. ¿En dónde puede ser un lugar así complicado, feo, incómodo, que te agarre un temblor? ¿O cuál ha sido el peor en donde te ha agarrado un temblor? Dinos. Y aprovecha para pedir tu canción favorita, 2268-0402. Porque estamos en el desestrés de Cadena Caliente y Caliente acá en Ciudad de Guatemala. Envía tu nota de voz pidiendo tu canción favorita en este bloque aún de la programación regular. Porque prepárate, en el siguiente ya nos vamos con Piela cantando. Es viernes, hoy esto se desata, se pone bueno. Ponemos canciones que no suenan regularmente, así que pilas. Y para quienes ya comparten la cuenta de TikTok y la transmisión, gracias Jennifer, gracias. Josema Palencia, si te quieres unir.

0: Quevedo junto a Elvis Crespo. Eso se llama La Graciosa. Pero ¿saben qué? La Graciosa es una región como tal, es una región bien pequeñita, y por eso hace la referencia de que en su corazón caen tantas personas como en La Graciosa. A eso se refiere la canción. No es que le diga graciosa a la chica o al chico. Es el dato curioso del tema. Atentos porque vamos a tener Pídela Cantando acá en Cadena Caliente. ¿Cómo puedes pedir una canción de esas que no están en el formato regular a partir de las 5:40? Pues fácil, enviando una nota de voz a la bandeja de WhatsApp, llamándonos directamente. Así, prepárate, porque en el otro bloque nos vamos con Pídela Cantando, canciones que no forman parte de la programación regular.
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Este es el desestrés y atentos porque en el otro bloque llega Pídela Cantando. Los viernes es el único día en donde nos descosemos en cadena caliente. Podemos incluir esas canciones que no forman parte de nuestra programación regular. Si dices, ya es viernes, se merece escuchar algo de los Bukis, de los Temerarios, de Bronco, de Juan Gabriel. Se vale, se vale. Así que atentos, porque en el otro bloque, ¿cómo puedes pedir la canción? Bloque de Pídela Cantando, tienes que enviarnos una nota de voz cantando un pedacito de la canción que quieres o nos llamas directamente al 2268-0402 y te ponemos el ambiente. ¿Te parece? En el otro bloque, Pídela Cantando, ya sabes cómo funciona, prepárate.

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0: pasado.
1: Saludos a todos los amigos que están fuera de nuestras fronteras acompañándonos. Ya saben que pueden mandar su nota de voz al 2268-0402 y pedir su canción cantando. Si quieren dedicar algo, también se vale. Esos amores, dice Lady. Y José, yo ya empecé con unas mis frías. 2268-0402, pídela cantando. Vamos con más reportes, más notas de voz. Hola.
2: Hola, José, buenos días.
1: Buenos días.
2: Me podría complacer con esta canción, por favor. Aunque sea en un murmullo, boquita, quiero escucharte decirme que son.

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1: ¡Oloran inspirada! ¡Vamos, de esas no dice! ¡No, no, no, no, no! ¡Atentos, porque ya viene más! De Piela cantando, llamada directa o nota de voz.

0: 5166-3849-4602. Envía tu nota de voz a la bandeja de WhatsApp o llámanos directamente. Que estamos en Pídela Cantando.
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0: 5268-0402. Puedes hasta dedicar una canción, se vale. Y son estas que nos suenan en la programación regular de toda Cadena Caliente. Vamos con más. WhatsApp sigue recibiendo comunicación. Adelante.
2: Hola, hola. Muy buenos días, José. Hola. Buenos días. Apreciar a los oyentes de Radio Caliente.
0: Bienvenida.
2: Mi canción, soy de aquí de Escuintla. Mi canción dice: botella tras botella voy tomando para olvidarme de ella, para olvidarme de ella. Voy pensando en todas mis penas, en todas mis penas. Feliz día, bendiciones a todos los oyentes.
0: Gracias, cuídate.
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0: ¿Quién más está así ahora? ¿Quién más? Llámanos 2268-0402.

0: 22680402. Es viernes, viernes de ambiente. Compídela cantando porque recuerda, hoy.
1: ¿Y tú vas a cantarla?
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0: ¡Pídela cantando! 22680402.
3: Tomando bebida.
0: Dice, ya me dieron ganas de hablarle a la vecina.
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0: Dale, hablale. Tocale la puerta, la puerta. 22680402. Comuníquete. Llamada directa en este momento o nota de voz a la bandeja de WhatsApp. Y te complacemos en Pídela cantando. Este tipo de canciones. Es que es viernes. Saludos, Kenito. Saliendo al trabajo, dice. Buenísima onda. No esté tan complicado el tránsito. 2268-0402. Llámanos, repórtate. Porque te ponemos el ambiente. David, saludos desde Mazatenango. Siempre pendiente. Clau, ¿cómo te va? Roxana, bienvenida.
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0: 2268-0402. Están mandando mensajes con el nombre de la canción, pero así no se vale. Y escribiendo también el texto de la canción, pero no. Debe ser una nota de voz. Cantas un pedacito de la canción y listo. Vamos a la línea de ambiente. Hola, buenos días, caliente. Hola, hola.
5: Hola, hola.
0: Pídela cantando.
5: ¿Me puedes complacer con una canción?
0: Pídela cantando.
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0: Fíjate que con esa iniciamos.

0: pero se vale repetir.
1: Ah, no, hombre, no, Espinoso, otra, aprovecha que con esa empezamos. Otra, otra para dedicar, pues. Lucite. Si llamas a alguien, no la
2: dejes ir, para que no tengas que dedicar.
1: Dale, ve. Pedinos otra cantando. Dale, ves. Dale, dale, vos podés.
0: La número 20 de Sergio Vega.
1: Va, pero canta un pedacito. Ahí, más, no. Bueno, ya lo perdimos, ya lo perdimos. Vamos de nuevo. 2268-0402. Ahí le dejamos de fondo también. Se la dejamos de fondo. Con esta empezamos. 2268-0402. Oí.
3: Que no tenía señal.
1: Ojalá no les hayan hecho eso, de verdad.
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1: Debe ser feo. Mujeres, no sean así.
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1: Al hombre sí le pasa, ¿verdad? Pero a ustedes no sean así.
3: Seguro, yo te dejo.
1: 2268-0402. Pídela cantando.
3: No te entró el mensaje.
1: Llamada directa. O nota de voz a la bandeja de WhatsApp.
3: Culpa tuya.
1: Horrible que pase eso.
3: La mala recepción.
1: 2268-0402, ya comunicación, vamos a WhatsApp. Hola, adelante.
4: Hola, Josema, saludos desde Santa Catarina, Pinula.
1: Saludos.
4: 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Hasta ahí me acuerdo, desde Santa Catarina, Pinula, saludos.
1: Saludos, buena onda, pues suficiente. Empídela cantando. Vamos, 2268-0402. Nota de voz o llamada, repórtate.

0: Con más de Pídela Cantando. Este bloque se está poniendo bueno. Aún tenemos tiempo, son las 10:55. 2268-0402. Llamada o nota de voz. Es el mismo número.
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0: 2268-0402.
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0: Sabes, tu llamada directa a cabina o una nota de voz a la bandeja de WhatsApp. Y te ponemos el ambiente.
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0: vamos
1: soy.
0: Con más. ¿Quién se reporta? Hay más notas de voz. Pídela cantando en el desestrés.
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0: Inspirada, pues vamos de una vez. Hoy se vale de todo en el desestrés. Pero tienes que pedirlo cantando.

0: 2268-0402.
1: Feliz, mi bien.
0: Es el número de WhatsApp para que envíes una nota de voz o nos llames en este momento para pedir tu canción cantando.
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0: ¿Qué quieres oír? Ya es viernes.

0: de la capital.
1: Ah, bueno, ¿y qué radio te pone el ambiente?
0: La Caliente.
1: Cuídate, que estés muy bien, Caliente, te pone el ambiente. 2268-0402, ya saben, repórtense porque hoy, en este viernes, viernes de ambiente, pídela cantando con esos temas que no suenan en la programación regular. Así que pilas, pilas, pilas. Ya saben, 2268-0402.

0: dice por acá en TikTok, de esas no, porque tengo saldo. 2268-0402. Pídela cantando. Es una forma diferente de pedir tu canción. Y recuerden, en los viernes de ambiente, en el desestrés, en el bloque de las y 40, las en punto, canciones como esta. Así que prepárate porque ya viene otro segmento de Pídela Cantando. ¿Cómo puedes pedir tu canción? Fácil, enviando una nota de voz a la bandeja de WhatsApp o llamándonos directamente. Y que escuche esa persona la canción que cantas, que le dedicas. O simplemente porque, como dice DJ José, ya va con unos cuates por las respectivas y que no quiere llorar con esas canciones. 2268-0402. Y atentos, porque ya viene otro segmento de Pídela Cantando a las 11:40. Volvemos a nuestra programación regular. Puedes seguir enviando tu nota de voz o llamándonos para pedir lo mejor de la salsa, merengue, cumbia, bachata, rock en español, reggae, reggae 110. Recuerden, este es el desestrés de Cadena Caliente. Y ya volvemos con más.
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1: ¡Atención, atención! Este es el desestrés de Caliente y Cadena Caliente. Hoy en TikTok, con todas las canciones que surgieron de... De, ¿cómo se llama? Del segmento anterior, que decían que ya es viernes, que ya uno ya se pone con ganas de todo esto, que ya uno se puede ir a poner bolo. Empezamos a platicar en TikTok, si te quieres unir, ve a la cuenta Josema Palencia, de qué cosas has hecho ya estando borroso, así más para allá que para acá, o si has besado a alguien que no debías estando en un estado etílico. ¿Te ha pasado o no? Ve a TikTok. Cuéntanos acá en WhatsApp 2268-0402. La peor vergüenza, algo que te haya dado cruda moral. Por pasarte de copas.
0: Con buena vibra para.
1: Y las ves 2268-0402 es el contacto. Puedes aprovechar también para pedir una canción acá en el desestrés. O te vas a TikTok, porque ahí todos comentan y nadie juzga. La cuenta Josema Palencia. Hay más comunicación en WhatsApp. Hola, ¿qué tal? Buenos días.
2: Quiero dedicar la canción.
1: ¿Qué canción?
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1: culebra
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1: ¡Hola, gran! Lástima que ya no estamos en pie la cantando, pero puedes volver a enviar tu nota de voz en el otro bloque. ¡Vamos, Kumbach! Ya saben, la cuenta en TikTok, estamos en vivo. Josema Palencia.

Aquí estamos poniendo el ambiente en el desestrés de Cadena Caliente. Hoy es viernes, viernes de ambiente. 2268-0402, nuestro contacto directo. Repórtate. Saludos, Antonio, que estés muy bien. Por ahí está Xiomara también acompañándonos. Israel, buena mañana, que lo pases de ambiente. Se está uniendo con nosotros también Gloria, bienvenida. William, fiel oyente. Ya saben, 2268-0402, el contacto, pide tu canción, que en este bloque seguimos con canciones de la progra. Y saben, les cuento, en TikTok están con unas historias como el nombre de la radio, de verdad, como el nombre de la cadena caliente. Así que vayan, Josema Palencia, y prepárense porque ya viene también otro segmento de Pídela Cantando. Ahí nos vamos a descoser con canciones. Esto lo piden. Vamos bajando revoluciones, muñecas de porcelana. Don Omar.

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1: ¡Atención, atención! Que ya se acerca otro segmento de Pídela Cantando a las 11:40. Por Aguate, vamos con este segmento. En 10 minutos, para ser exactos. Así que atentos porque ya viene Pídela Cantando. Fernanda, acompañándonos desde Medellín. Gracias por estar con nosotros. Toda la comunidad colombiana que nos acompaña en línea, en redes sociales. También quienes están acá en Guatemala escuchándonos, que lo pasen de ambiente. 2268-0402, el contacto. Repórtense. Y ya viene Pídela Cantando. Apunten el número 2268-0402.

Recuerden que en el otro bloque viene Pídela cantando. Esas canciones que no forman parte de la programación regular pueden incluir en su sugerencia banda, rancheras, Vicente Fernández, Los Temerarios, Los Bukis. Así que pilas, porque ya viene Pídela cantando en Cadena Caliente. ¿Cómo pides tu canción? 2268-0402. Cantas un pedacito de la canción que deseas o nos llamas directamente a cabina. La prioridad es la llamada. Así que atentos, porque en el otro bloque viene Pídela cantando.

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0: 2268-0402. Pídela cantando. Es viernes, se vale. Se vale de todo un poco. Haz tu sugerencia 2268-0402. Pide tu canción cantando. Pedacito de la canción. Y listo, subimos tu temperatura musical. Pero tiene que ser una nota de voz así como esta. Hola.
1: Buenos días, ¿me podrías conversar con una canción?
0: ¿Qué canción?
1: Encanto de Don Omar, por favor, gracias.
0: Ay, pero tienes que cantar.
1: Ani de San Juan Zacatepec.
0: Ani, tienes que cantar un pedacito de la canción. Puedes enviar de nuevo tu nota de voz 2268-0402 para que sea válido. Dice, ¿me pueden complacer con una canción de Vicente Fernández? Sí, la canción te la podemos poner, pero envía una nota de voz en este momento cantando un pedacito o llámanos al 2268-0402. ¡Ya está listo el teléfono! ¡Pídela cantando! 2268-0402. Es que es viernes y la hora no importa. En Cadena Caliente le vamos subiendo la temperatura musical. Ya saben que si en el bloque anterior de Pídela cantando ya sonó una canción, en este bloque sí se vale repetir. Aquí sí se vale repetir. 2268-0402. Israel, buenísima onda. Fernanda, saludos.
2: Partiendo el queso de
0: Jota. Camilita también uniéndose. 2268-0402. Pídela cantando. Llega por acá, dice, ¿puedo pedir algo de Los Temerarios? Sí, puede ser de Los Temerarios. 2268-0402, llega nota de voz. Hola.
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0: Hola, ¿con qué sentimiento? Esa definitivamente lleva con dedicatoria. Atentos porque ya viene otra complacencia en pie la cantando. Eso es rápido.

0: Y eso que no estaba enojada cuando le escribió la canción. Estaba tranquila, ya se le había pasado.
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0: 2268-0402, pídela cantando. Vamos de nuevo, ¿qué quieres oír? Llámanos en este momento, envía tu nota de voz y te ponemos el ambiente aquí en Caliente y Cadena Caliente. Después de todo eso, y agradece que no me enojé tanto.
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0: 2268-0402, repórtense. ¿Con qué seguimos? ¿Qué ponemos? Si quieres otra de Paquita, se vale. Si quieres algo de Vicente Fernández, también Alejandro Fernández, Los Temerarios. Siguen llegando por acá mensajes. Saludos. También está listo el teléfono, 2268-0402. Grupo Brindis, dicen, sí, también se vale.
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0: que agradezca, dice que la agarró de buenas.
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0: Y eso que ya se me había pasado. O no, y le estaba hablando así porque solo tenía hambre.
1: Me estás oyendo, inútil.
0: Solo tenía un poco de hambre, por eso. Repórtate 2268-0402. Pídela cantando, porque en el viernes de ambiente.
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0: Ya saben que en este bloque se vale repetir. Si ya pediste una, pide de nuevo. Se vale, vamos con más comunicación a través de WhatsApp. Hola, adelante, te escuchamos.
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0: Vamos con tu canción aquí en Pídela Cantando.
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0: ¡Olorón! Está dolido. Mari desde Argentina, saludos.

0: otra vez.
1: 2268-0402 dice, no me la pongan porque ya llevo como cuatro. Dale, seguí.
0: Ya estuve a punto.
1: ¿Y qué tiene? 2268-0402, pídela cantando. Vamos con más, adelante.
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1: Hola, Abraham está dolido. Vamos de una vez, pues, pídela cantando.

0: día que...
1: Por favor, ¿verdad?
2: 2268-0402, pídela cantando. Si van en el bus, saludos. Si están en el trabajo, gracias. En el carro también. Recuerden que en el desestrés, pídela cantando. Canciones que no forman parte de la prora regular. Es que ya es viernes, hombre. 2268-0402, pídela cantando. Hola, adelante. Hola, hola. ¿Cuál es tu canción? Pedila cantando.
3: Estamos en otra

0: 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David Ramírez de Tiquizate.
1: Excelente, cuídate bastante. Saludos a los amigos de Tiquizate, escuchando a través de La Golondrina. Vamos con más del ambiente, más de lo que quieren oír. Vamos, subiendo la temperatura musical.

0: ¡Hola, gran puerto, puerto, puerto! Dice.
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0: Hay que ir a brindis, ¿verdad? A brindar. 2268-0402. Pídela cantando. Canciones que no forman parte de la prora regular en el desestrés. Adelante. Hola. Te escuchamos. Oh, no se oye esa nota de voz. Vamos con otra. Refrescamos la bandeja de WhatsApp. Adelante, pídela cantando.
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0: Va, muy bien. Vamos con lobo domesticado, pero esa que no suena acá. La de Joan Sebastián.

0: Pídela cantando 2268-0402. ¿Qué quieres oír? ¿Con qué seguimos? ¿Qué te pone el ambiente? Envía tu nota de voz o llámanos al 2268-0402. 5 minutos para las 12. Vamos a la línea de ambiente. Hola, adelante. Pídela cantando.
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0: Olorón, ¿y a quién se la dedicas?
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0: Buena onda, cuídate muchísimo. Vamos poniendo el ambiente. Vamos, empídela cantando. ¿Qué tal el calorcito allá en el puerto? Rico, ¿verdad? ¿Sale puerto? ¿Sale puerto o no?

0: Arlecito, saludos. Recuerden la cuenta en TikTok en donde estamos transmitiendo, Josema Palencia. 2268-0402, pídela cantando. ¿Con qué seguimos?
1: Para mi corazón.
0: Es viernes, hay que disfrutar. Vamos con más. Adelante.
2: ¿Qué tal? Lo a ver si me complacen con esta rolita.
0: ¿Cuál?
2: Quisiera yo saber quién hace el vino.
0: Olorón.
2: 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Porque por eso vivo como vivo.
0: Qué inspirado.
2: A ver si ya sin vino. Un gusto. Buena onda, mucha.
0: Cuídate, vamos. Empídela cantando.
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0: Qué inspirado.
2: A ver si ya sin vino. Un gusto. Buena onda, mucha.
0: Cuídate, vamos. Empídela cantando.

0: que se la pase bien.
1: Escribieron al fin. Paisano, dice.
0: Hasta la próxima, José, y a toda la audiencia de Caliente.
1: Gracias. Desde Huehue, Gerardín. Con esto finalizamos el desestrés. Gracias a todos por acompañarnos. Recuerden el desestrés de 10 de la mañana a 12 del mediodía, de lunes a viernes. ¡Buen provecho! Así finalizamos.

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4: Pase aquí, líder. Adelante.
5: Adelante, líder.
4: Es afirmativo, repito. Tengo contacto visual afirmativo con el objeto más o menos 2000 pies, latitud norte.
5: Líder, afirmativo, lo tenemos en el radar.
4: Se está moviendo a gran velocidad y está aumentando su perímetro constantemente.
5: Líder, mantenga curso y velocidad actual.
4: Más, estoy recibiendo una señal. Repito, este objeto me está enviando una señal.
5: ¿Qué dice?
4: No sé exactamente qué dice porque está en un dialecto muy antiguo, pero...
5: Utilice el decodificador a bordo.
4: Negativo. El decodificador mal funciona. Me está dando mensajes sin sentido.
5: ¿Qué está diciendo?
4: De lo que puedo entender, alguien o algo me está dando una bienvenida a un lugar llamado la cripta.
5: Líder, abandone la misión inmediatamente. Regrese a base. Es una orden.
4: Estoy teniendo fallas en el sistema hidráulico.
5: Líder, abandone inmediatamente.
4: No, no puedo. Los controles no responden. No se escapa. Ayúdenme, por favor.
5: Líder.
6: El Chombo presenta los cuentos de la cripta, parte 3.

Bienvenidos a la sección de metales, o sea, hierros, plomos y aluminios. 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

0: Sácate de aquí, hombre.
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